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0: Oiga, arriba las manos, arriba, arriba, arriba, mi gente linda, buenos días. Buenos días, señoras y señores, 6 de la mañana, 23 minutos, señoras y señores, bienvenidos. Oiga, vamos a disfrutar esta mañana bonita de miércoles 9-9, mira, qué coincidencia, 9 de septiembre del año 2026. Saludos para los cumpleaños y cumpleañeras del día de hoy, buenos días. Saludos también para mi gente linda que ya está rumbo al trabajo, buenos días. La gente que está madrugando, saludos cordiales, bienvenidos, bienvenidas a disfrutar esta mañana maravillosa. Vamos a despertar como siempre con esa energía positiva, como siempre, canta gallito, canta. Perfecto, ahí tenemos el gallito despertador de todos los días. Buenos días. Saludos para esas damitas que ya están preparando ese rico desayuno. Para esas damitas también que están con poquito de pereza. No, no, no, levántese, levántese, que es hora de levantarse, amigo. Que es hora de levantarse, amiga. No, no, deje la pereza a un ladito, deje la pereza a un ladito. Pégase ese rico negro, ese cafecito, que es hora de levantarse. Buenos días, bienvenidos, bienvenidas, porque llegamos con esa energía positiva.
1: Llegamos.
0: Oiga, por supuesto que llegamos con toda la energía a levantarte a pura chicha, señoras y señores, buenos días. Vamos a ver quién es la primera personita que se reporta. Oiga, esas damitas súper valientes, esas damitas trabajadoras, esas damitas emprendedoras, buenos días para ustedes, saludos cordiales. Oiga, para esos hijos vagos también háganle levantar, haga que ya se terminaron las vacaciones. No, no, que ni un ratito más. No, no, levántese, levántese, haga despertar, le haga levantarse, que él mismo prepare el desayuno. Buenos días, señoras y señores, continuamos con éxitos esta mañana de miércoles. Miércoles, ombliguito, ombliguito de la semana. Saludos, mi gente linda de Fuente.

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0: Oiga, buenos días, levántese, levántese, buenos días. Es hora de madrugar, es hora de levantarse. Saludos, buenos días. ¿Cómo estamos, mi gente linda, que está rumbo al trabajo? Los chofercitos carreteros, esas chicas camioneras, buenos días. Para los señores camioneros, los señores tractoristas que hoy están ya madrugando para cumplir con sus tareas diarias, buenos días. Así continuamos esta linda mañana de miércoles, levantándote a pura chicha. Qué lindo disfrutar música nacional ecuatoriana. Saludos para mi gente linda ecuatoriana de todo el rinconcito de nuestro lindo Ecuador, costa, sierra, oriente ecuatoriano, buenos días. Igualmente para mi gente linda de Bolivia, para la gente del Perú, la gente de Venezuela, la gente de Honduras, buenos días, la gente de Nicaragua, saludos cordiales, buenos días, bienvenidos, bienvenidas a seguir disfrutando esta mañana maravillosa de miércoles, ombliguito de la semana, 619-42-9829, saludos cordiales.
1: 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Venga,
0: saludos para el sector de Puerto Lumbreras, buenos días, la gente linda de Saraguro, buenos días.
1: Y venga esa alegría, venga esa alegría.

0: Buenos días, mi amor. ¿Cómo amaneció el niño más hermoso y encantador de todos? El niño más trabajador.
1: Cómo amaneció esa gente linda, trabajadora? ¿Cómo amaneció? Buenos días. Saludos cordiales, gente linda. Buenos días. Así me gusta, reportando sintonía. Buenos días al 619-42-98-29. Repetimos más despacito, 619-42-98-29. Este es el contacto para que usted, sí, para que usted programe música buena, música elegante esta mañana de miércoles. Cumpleañeros, cumpleañeras. Los cumpleañeros y las cumpleañeras del día de hoy. Buenos días. Dice buenos días, un saludo, nos vamos rumbo al trabajo. Una canción de Ángel Guaraca, cuando salí de mi patria. Claro que sí, mi estimado. Segundo lema, buenos días, saludos cordiales y para toda la cuadrilla que va ahí rumbo al trabajo. Cuidado, no se quede dormido el de al lado, el del conductor. Cuidado, cuidado, no se quede dormido, levántese nomás. Sube el volumen, sin miedo al éxito. Y si alguien pregunta qué radio escucha, usted diga Color Estéreo, por supuesto.

Oiga, como para seguir con pereza, ¿no? Como para seguir con la pereza. Buenos días, 6 de la mañana, 48. Buenos días. Para todas esas cuadrillas que van rumbo al trabajo, buenos días. Ahí va la cuadrilla de Segundito Lema. Buenos días, saludos cordiales. Dice el temita cuando salí de mi pueblo, por supuesto, lo tenemos sonando. Lo tenemos complaciendo ya para todos y cada uno de ustedes. Buenos días.

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Días, Torre Pacheco, Los Alcázares. ¿Cómo estamos, mi gente linda? Por el sector de Totana City. Buenos días, bienvenidos, bienvenidas. La gente linda de Mazarrón, la gente linda de Fuente Álamo. Saludos cordiales. Vamos a seguir compartiendo buena música esta mañana de miércoles. Levántese, levántese. 6:54, la gente que está rumbo al trabajo. Buenos días, los señores tractoristas. Repórtese, Don Gumalto Saula. Chavi Mix, buenos días. Así continuamos disfrutando buena música.

Gracias por ese reporte de sintonía, gracias por ese cariño inmenso. Buenos días, uno de los fieles oyentes también, don Javier Guerra, buenos días, saludos cordiales, reportantes de sintonía madrugando esta mañana, saludos mi amigo, saludos, gracias, dice éxitos y bendiciones, muchísimas gracias y bendiciones para usted también.

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Bueno, amigos y amigas, hemos llegado a la hora 7:09, 7:09. Buenos días. A ver, mi gente linda que está rumbo al trabajo, buenos días. La gente que labora en la construcción, buenos días. Para los señores albañiles, la gente que trabaja también en la ganadería, buenos días. La gente que trabaja en los almacenes, en la agricultura, para ustedes, buenos días, bienvenidos, bienvenidas. Los chofercitos, buenos días, ¿cómo estamos? La gente que me lleva sobre ruedas, saludos cordiales, bienvenidos. Miércoles 9, buenos días, saludos. Vamos a compartir buena música esta mañana, 619-42-98-29. 619-42-98-29. Don Segundo Lema, rumbo al trabajo. También saludos para el señor Javier Guerra, también, que el hombre madrugando todos los días para cumplir con su labor cotidiana. Buenos días. Ahora sí, continuamos con más éxitos esta linda mañana de miércoles.

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Oigan, saludos para los señores pintores. Buenos días, ¿dónde están los señores pintores? Buenos días, los señores camioneros. Don José Briseño, ¿qué pasó con don José Briseño? ¿Alguien sabe? Repórtense. Buenos días. Saludos también para Johnny el camionero. Buenos días. Para el chinito de la carretera, el popular ayuntamiento. Buenos días, don Valderrama. Buenos días. Así continuamos.

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1: Buenos éxitos esta mañana de miércoles. Buena música para usted, sí, para que usted se vaya con alegría al trabajo, para que usted empiece este nuevo día con alegría, con energía positiva esta mañana de miércoles. Bueno, lo dicho, como dijimos ayer, ya se terminaron todas las vacaciones y vamos a seguir laborando mientras Diosito nos dé salud. Vamos a continuar, que la vida continúa, señores y señores. Buenos días.

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3: Oiga, por supuesto, usted puede escuchar buena música aquí, solamente en Radio Color Estéreo. Buenos días. Oigan, los señores camioneros, señor Iván San Martín, buenos días. ¿Cómo estamos? Dice, aquí estamos a full sintonía, echándole oído esta mañana a la buena música. Gracias, mi amigo, gracias por ese reporte de sintonía. Buenos días. Saludos para mi gente linda de Azogues. Dice, por favor, Alita, si puede complacer con el temita La Azogueñita. Claro que sí, claro que sí. Ya lo tenemos aquí separadito para que usted lo disfrute. Para mi gente linda, por el sector de Archena. Buenos días, doña María Luisa. Saludos cordiales. Bienvenidos.

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1: Oiga, sí, buenos días para todos y cada uno de ustedes, quienes están en sintonía de la radio, quienes se van incorporando hacia la señal positiva de la radio. Buenos días, ¿cómo estamos, don Julio César, ahí por el sector de Fuente Álamo? Saludos cordiales. Gracias por esa sintonía a todos quienes están esta mañana disfrutando de buena música. Bienvenidos a continuar. A continuar disfrutando. Don Segundo Lema. Don Javier Guerra. Buenos

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1: Oiga, tremenda, tremendo, tremendos éxitos. Gracias a todos y cada uno de ustedes. Ustedes son quienes programan la buena música. Y seguimos, continuamos con más de la música nacional.

Oiga, continuamos con los saludos esta mañana de miércoles. Saludos para mi gran amigo César Honorato Yunga, buenos días. Por ello solicita el temita, dice, en la voz de Rockstar, añorando mi Ecuador. Claro, por supuesto, enseguida lo estamos complaciendo con ese temita, mi amigo. Saludos.

¿Cómo te dice Anita Lucía Toaño? ¿Dónde están mis amores? Buenos días. Gracias, Angelita Caixa. Buenos días. Dice: feliz miércoles. Que tengas un día espectacular y lleno de bendiciones. Gracias, Angelita, para usted también. Dice: yo desde las 6 de la mañana con la mejor radio. Alitas, gracias por la compañía. Gracias a ustedes, bellísimas personas. Gracias a ustedes por ese reporte de sintonía. Gracias a ustedes por sintonizarnos. Angelita Caixa, buenos días.

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2: Bueno, señores, hemos pasado 2 horas de programación. Venimos con lo mejor de la cumbia. Cumbia variadita, éxitos y canciones de distintos géneros musicales para que usted lo disfrute estos 60 minutos de programación que nos quedan. Saludos cordiales, gracias mi gente linda para todos y cada uno de ustedes. Vamos a continuar disfrutando esta mañana de miércoles, ombliguito de la semana. Buenos días.

puedo. Buenos días. Oiga, ¿cómo pasa el tiempo, señoras y señores? Ya marcamos las 8 con 25 minutos. Oiga, cuando estamos disfrutando, el tiempo pasa rápido. Por ello, disfruta, vive la vida, disfrútalo esta mañana con buena música, señoras y señores. Buenos días, buenos días.

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4: Oiga, por supuesto, buenos días. Oiga, va quedando ya poquita programación, media hora de programación, señoras y señores. Así es que sigan marcando el 619-4298-29. Y ustedes programan la mejor música esta mañana de miércoles. Buenos días para la jefa, buenos días, ¿cómo estamos, Dianita? Buenos días, recién se entera de ese. ¿Cómo estamos, Dianita González? Buenos días, saludos cordiales. Rumbo a la trabajación esta mañana ya, madrugando como siempre, madrugando. Buenos días, saludos también para el señor Alex Bolívar Montachana, la gerencia de la radio. Está preparándose ya para el siguiente programa. Están cordialmente invitados luego con el siguiente programa. Un ratito más. Bueno, perfecto, señores y señores, continuamos esta mañana de miércoles 8:32.

Excelente. Excelentes éxitos esta mañana de miércoles, ombliguito, ombliguito de la semana. Buenos días para los cumpleañeros y cumpleañeras del día de hoy. Buenos días, saludos cordiales, que tengan un bendecido día miércoles. Para toda mi gente linda que está rumbo al trabajo, la gente que ya está laborando esta mañana, los señores pintores, Pinturecor, buenos días. Saludos para los señores camioneros, buenos días. Y para todos quienes están acompañando esta linda mañana de miércoles. Saludos en Murcia Capital, Angelita Caixa, buenos días, saludos.

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Oiga, perfecto, muy bien. Se hace presente el pop latino de los 80, de los 70. ¿Cuántos disfrutaron de estos tremendos temas, no? Y lo siguen disfrutando.

Échalo para la izquierda y échalo para la derecha, pero disfrútelo, disfrútelo de buenos temas esta mañana. Bien bonito, con distintos géneros musicales, se viene el merengue. Lo más bonito de la música, para bailar, para disfrutar, para ponerse alegre.

Bueno, perfecto, señoras y señores, hemos llegado a la parte final de la programación. Ha sido un placer inmenso de haber compartido con ustedes esta linda mañana de miércoles. Espero que tengan un día maravilloso y espero acompañarles también mañana a partir de la hora 6 de la mañana. Quedan cordialmente invitados. No se desconecten, que enseguida viene el siguiente programa con el señor Alex Bolívar Montalchana, sin mirar a quién. Bueno, perfecto. Conmigo, Dios mediante, hasta el día de mañana. Buenos días.

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Hola, ¿qué tal, amigos? De nuevo estoy aquí con ustedes. Bienvenidos a su programa Maravillas de la Fe del Consultorio Espiritual San Judas Tadeo. Como les prometí, el día de ayer íbamos a hablar de lo que son las siete hierbas dulces. Vamos a tocar un tema muy importante como son las piedras, los cuarzos, cuál es su manera de usar, qué es lo más conveniente. Si usted en este momento tiene alguna pregunta, alguna duda, comuníquese al 634-23-1836. 634-23-1836. Vamos a reservar un espacio si se le puede hacer un estudio a través de lo que son las cartas de tarot, a través de lo que es la carta natal, que es muy importante. La carta natal nos va a decir muchas cosas que de pronto usted no sabe, que pueden armonizar toda su vida. Algo que quiero hablarles también, que muchas personas que se han comunicado tienen muchos problemas y es por falta de amor propio. Hay unas cosas que son a través de maldad, de bloqueos que les han puesto las personas, pero hay otras personas que se aguantan, que perciben y que permiten muchas cosas ahí alrededor. Yo les digo que amarse no significa pensar que eres mejor que los demás. No. Significa saber lo que mereces, no aceptar cualquier cosa por miedo a estar solo o sola. La verdad, quien le quiere debe demostrarlo también con respeto y con hechos. Entonces, si está siendo maltratado o maltratada, no se abandone, tenga amor propio. Si quiere intentar con otra persona, que se quede, si necesita claridad en el amor, llámenos, consulte, qué le conviene o no, llamando al 634-23-1836. Pregunte qué pasa con el amor. Quiero saber de mi expareja, quiero saber si esta persona va a regresar, quiero saber si voy a encontrar el amor de mi vida, porque también hay personas que en este momento están solas y prefieren acostumbrarse a estar solas que buscar la manera de desbloquear el amor, el sentimiento. Yo les digo que no tomen decisiones con rabia, ¿sí? La rabia le puede hacer decir en 5 minutos algo que va a lamentar durante 5 años. Entonces, cuando esté enfadado, cuando esté enfadada, respire, deje que baje la emoción y después decide. Yo le sugiero que en este momento, si me está escuchando, escriba el número telefónico y esté pendiente. Pida una orientación al rato, durante la noche, en la mañana. Pida una orientación, diga, mire, yo tengo este cuarzo, yo tengo esta piedra, yo tengo esta planta, esta semilla, me dieron este amuleto, no sé qué hacer, lo tiro, cómo lo uso, no he visto ningún cambio desde que tengo este amuleto, esta protección. Es importante saber cómo son la manera de manejar las cosas, las plantas, las rocas, las semillas, todo esto. Hoy vamos a hablar, como les dije, de lo que son las siete hierbas dulces. La albahaca, ayer alcancé a decirles algo al final del programa. La albahaca es una planta que atrae el éxito económico, la buena fortuna, protege también el campo energético. Si la puede conseguir, úsela. Me llama, me dice, mire, hermano John, ¿cómo la puede usar? Ya la tengo así, la tengo seca, la tengo para sembrarla. Yo le voy a dar la opción. Quiero tomarme el agua de albahaca, también le digo cómo usarla. La manzanilla, ahí va la primera planta, la primera hierba dulce, la manzanilla, es diferente, trae más calma, paz mental. Si usted ve que su esposo o su esposa llega como muy efusivos, con una energía muy baja, de pronto hasta tomaron licor, trate de mirar cómo usa el agua de manzanilla. Usted puede echarle algunas gotas de manzanilla para mantenerlo más calmado, para suavizar las tensiones, para reconciliación. Esta planta es muy poderosa. También les digo, si en ese momento usted quiere saber, quiere preguntar si su pareja se ha marchado, cómo hacerla regresar, si quiere saber qué está sucediendo en su salud, que le parece que no está normal lo que está sucediendo. Como les he dicho en los programas, tiene que prestarle atención, hacerle caso a su intuición. El cuerpo avisa. Entonces, si tiene algún tipo de problema o necesidad, comuníquese en este momento. Ya habíamos hablado de la hierbabuena, que la hierbabuena es más que todo para lo que es salud, digestión, también sirve para lo que es la energía del hogar. Aleja también discordias, es muy similar a la manzanilla, porque también es una planta que armoniza. La lavanda, también habíamos hablado de la lavanda. La lavanda también tiene el poder de tranquilizar. Cómprela, siémbrela ahí en su casa. 2-3 matas de lavanda, eso neutraliza toda la ansiedad, equilibra emociones. Si algún hijo, alguna persona cercana padece de pronto de ansiedades, tiene algún tipo de problemas de estrés muy fuerte, compre la lavanda, use el jazmín también. Unas poquitas goticas de jazmín le va a potenciar la autoestima, la sensualidad, el amor propio, la paz interior. Es que quiero que me entiendan que las plantas bien usadas les van a ayudar a llevar una calma y una tranquilidad en sus vidas. La canela
en rama. Esa funciona como un poderoso imán para el dinero. La canela, no olviden eso. El romance aporta calidez espiritual. Yo les digo, mire, cómprelas, consiga las plantas y luego me dice, comunicándose a mi consultorio, al 634-2318-36, recuerde que estamos en la ciudad de Lorca, en la ciudad de Murcia, capital. 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Recuerde que el día de hoy también vamos a tocar algunos temas como son las, lo que son los cuarzos, que es importante usted saber. Hay gente que usa un cuarzo y no sabe ni para qué sirve. Yo hoy les voy a hablar también de lo que es el cuarzo blanco, por lo menos que hablemos hoy del cuarzo blanco. ¿Qué es lo que pasa? Que el cuarzo blanco más que todo es una piedra de salud y sabiduría. Entonces es una piedra que va a purificar, lo que hace es que bloquea las energías negativas, las convierte en energías positivas. Es una piedra de la suerte también. Es que todo depende de la preparación, porque hay piedras que aportan suerte y también sirven para todos los ámbitos de la vida, pero depende de su preparación, porque no es comprarla y hacerle una oración y ya. No, hay que prepararla con la foto suya. Yo le digo cómo usarla ya en casa, cómo mantener de pronto ese cuarzo blanco colgado en su pecho. Depende, hay gente que compra el cuarzo y lo coloca en su negocio. Es conveniente que se asesore. Si cree ser víctima de maldad, de algún tipo de trabajo, de brujería, hechicería, santería, vudú, siente piquetes en la cabeza o en el pecho, comuníquese al consultorio espiritual San Judas Tadeo. Recuerde que todo problema tiene solución, por difícil o complicada que sea. Cuando todo parece que está trabado, pues hombre, hay gente que me dice, es que en todo me va mal, en el amor, en el dinero, en el trabajo, no hay oportunidades. Mire, antes de pensar que tienes una maldición encima, yo primero les recomiendo, revisa qué puedes cambiar tú. Primero revisa qué puedes cambiar tú, ¿sí? Si ves que has intentado de miles de maneras, pues acércate al consultorio, recibe un asesoramiento, yo voy a hacer un estudio. Hay que cambiar esa estrategia, porque no has podido avanzar, llevas años. 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Si su negocio no despega, si su negocio lleva tiempo sin despegar, no te quedes únicamente culpando la suerte. Es obvio que tiene que revisar precios, clientes, horarios, promociones, tomar decisiones. Lo espiritual, mire, puede acompañar, ¿sí? Pero también hay que usar la estrategia. Yo les digo, si usted ya ha luchado bastante y ve que las cosas no están marchando bien, es porque hay alguien metiendo algún tipo de bloqueo ahí alrededor. Y muchas veces el enemigo, la enemiga está muy cerca de nosotros y no sabemos distinguirlos. Yo les voy a mostrar la cara o el nombre de la persona que está haciendo, bloqueando su entorno, ¿sí? Vamos a hacer una pequeña corrección, a cambiar todo el rumbo de su negocio, de su vida, de las cosas que necesita en este momento. Como les estoy repitiendo, a través de una planta, una semilla, una piedra, una flor, ¿sí? Vamos a ayudarles a armonizar, a aclarar y a desbloquear cualquier tipo de inconveniente que esté pasando ahí en su vida y en su entorno. 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Yo puedo llegar a su casa, a su negocio, a donde quiera que se encuentre, si habla con anterioridad. No se desespere si no consigue recibir el mensaje en ese momento, tan pronto lo envíe. Tenga paciencia. Tranquilos que aquí se maneja todo con discreción. 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Mañana les voy a hacer un recorderis de lo que sirven, de lo que hacen las 7 hierbas dulces, y les voy a hablar de las hierbas amargas, de lo que sirve, para qué sirve el cuarzo rosado, el cuarzo rosa, para qué lo debe usar. Es todo por el momento. Que Dios Todopoderoso y Eterno les acompañe y les guíe. Suerte y éxito.

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Bueno, perfecto. Mientras tanto, por aquí a los amigos oyentes a través de la sintonía exclusiva de los 103.7 de Red Color Stereo. Dejándolo todo en óptimas condiciones a la soberana, a la preferida de la región de Murcia. Hay un pequeñito inconveniente que lo están tratando de solucionar ya los técnicos. Pero mientras tanto, nosotros acá continuamos en interno, operativos 24-7. Siempre con la mejor música que de esta manera usted necesita y quiere escucharle. A través de la programación de Sin Mirar a Quién. Variedad es lo que les podemos ofrecer.

Los clásicos que nunca deben de faltar aquí a través de Color Estéreo. Nosotros se lo presentamos. Canciones como esas, por ejemplo, que usted nos dice que oiga, queremos escuchar porque nos trae muy buenos recuerdos. Y nosotros enseguida ubicamos la canción y enseguida se la complacemos. Así como también tenemos la oportunidad de extender el saludo a los amigos, a la gente del Perú y por supuesto también a la gente del Ecuador, a la gente de Bolivia, a la gente de Colombia, a la gente de Venezuela que nos acompaña. ¿Qué tal cómo está México? A la gente de Puerto Rico. También tenemos sintonía tan importante de la gente de México, a la gente de Uruguay, Paraguay, a la gente de El Salvador. Y como no, también aprovechamos para saludar a la gente de Argentina. Todos los países de Latinoamérica que de esta manera pues siempre están atentos ahí escuchando las programaciones que emite, que tiene Color Estéreo. Qué buenazo, ¿eh? Vamos a variar y mientras tanto el ritmo de la cumbia se hace presente.

0: Importantísimo, ¿qué tal? A la gente que le gusta la cumbiecita chévere, la cumbiecita bonita, ahí estamos nosotros presentándoles lo que necesitan y quieran escuchar con el mayor de los gustos, estamos para ir complaciendo. Mientras tanto, recuerde usted, nuestro receptor, el 6312-1528-92, está totalmente operativo. Mientras tanto, pauta de la publicidad.
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0: Importante, así de esta manera tenemos la oportunidad de saludar con muchísimo gusto también para el hermano John, que siempre está atento a los programas de la radio a colores. Alex, ponte por favor un especial, un sencito de rocola. No importa que no sea viernes. Anda en Color Estéreo, estamos para ir complaciendo cualquiera que sean las sugerencias. Un especial de la rocola líquida, de la rocola fina, muy fina. Para este día miércoles intermedio de semana.

Por supuesto, desde la base del Arco Iris llegamos con toda la información tan importante, sobre todo con respecto al estado del tiempo. Estamos a miércoles 9 de septiembre, previsión meteorológica en la región de Murcia. La Agencia Estatal de Meteorología de las siglas AEMED prevé para este miércoles 9 de septiembre una jornada marcada por el aumento de la nubosidad y la posibilidad de chubascos y tormentas durante la tarde que podrán ser localmente fuertes. En Lorca las temperaturas oscilarán entre los 18 grados y también en la mínima y los 36 grados de máxima. En general, las temperaturas tenderán a descender, aunque las máximas subirán en el litoral. Los cielos permanecerán poco nubosos durante las primeras horas, aumentando a nubosos por la tarde. Los vientos serán flojos y variables, con intervalos moderados durante la tarde. En el resto de la región, Murcia capital alcanzará los 37 grados, mientras que Cartagena llegará hasta los 36 grados. Caravaca de la Cruz a 32 grados centígrados y Yecla con las mismas temperaturas de 32 grados centígrados. Esto es con respecto al estado del tiempo aquí, a través de los 103.7 de Radio Color Estéreo. Canciones que ustedes necesitan y quieren escuchar, aquí nosotros se los presentamos. Y de la rocola fina, muy fina, nos desplazamos a este especial de la salsita chévere. Salsita

potente lo que tenemos ahí, ¿eh? Con la sabrosura tan chévere, tan potente de la salsita. Y la gente que nos está escuchando ya por el entorno de Torre Pacheco, muchísimas gracias. Ya que estamos por Torre Pacheco, también nos desplazamos rápidamente por la ciudad portuaria. Los amigos ahí en el sector de Cartagena. Más adelante les damos a conocer lo que viene para este fin de semana, lo que tiene preparado Discoteca Eclipse para ustedes. 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Más adelante. Salseros.

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Bueno, por acá me dicen ahí con ese ritmo al 100% estamos activados, mi estimado Alex. Bueno, eso es primordial, eso es importante también que nos hagan saber y ustedes nos escriban y nos envíen esos mensajes, ya que para ello está habilitado nuestro receptor, el 6312-1528-92. Gracias a la sintonía tan importante del amigo Freddy, la gente que nos está escuchando en Murcia Capital, a través ya de la frecuencia 101.9, la frecuencia que de esta manera cubre la gran parte, en este caso ya de lo que es Murcia Capital, y de igual forma también los diferentes municipios, en este caso, por ejemplo, a los amigos en el sector de Alcantarilla, en el sector de las Torres de Cotillas, también por el entorno de Alguazas, Lorquí, Ceutí, Arrechena, Sejín, Mula. Es lo que cubre la frecuencia 101.9 y también estamos por el entorno de Torre Pacheco con la misma frecuencia. Llegamos con la misma frecuencia también hasta gran parte directamente de lo que es de la ciudad de Costera en Cartagena. Además de ello también hemos hecho ese recorrido y hemos escuchado la 101.9, que también usted puede escucharla por el entorno de San Javier, Los Alcázares. También tenemos una fuerte potencia directamente con la frecuencia 101.9. La señal digital que de esta manera pues avanza y cubre gran parte de los diferentes municipios de la región de Murcia. Bueno, por acá también tenemos la oportunidad de saludar con muchísimo gusto. 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Qué chévere escucharlo. Gracias a ustedes por la confianza siempre depositada. Don Ángel Reynoso y a todo ese personal que labora, que trabaja imparablemente, a ese equipo profesional. A la gente que labora, que trabaja fuera de la región de Murcia, pero siempre nos lleva sobre ruedas. Hace poco terminamos de escuchar una verdadera joya de los años 80. Una época donde la música tenía la responsabilidad, las melodías inolvidables y por supuesto esas canciones que todavía hoy significan bastante, significan mucho y que también forman parte de nuestra memoria. Así de esta manera es lo que te presenta, lo que te ofrece Color Estéreo, la radio que vive junto a ti, que está pegadito siempre contigo. Ya que estamos recordando esa época tan maravillosa, el momento tan importante para continuar representándoles el programa en sí, mirar a quién. Canciones como esta, por ejemplo. Seguro estoy que se acuerda de esa canción.

interesante, qué canciones tan chéveres, qué canciones tan agradables, que de esta manera lo disfrutamos, lo recordamos aquí a través de la sintonía tan importante que tiene Color Estéreo en todo el sureste español. Alex, aquí escuchando la radio, saludamos con muchísimo gusto para el señor Milton Hidalgo y la gente que nos acompaña y lo hace en Lorca, la ciudad de El Sol. ¿Qué tal? Vamos a tocarles un poquito el corazoncito. ¡Qué maravilla de los años 80! Las canciones que de esta manera disfrutábamos a completa plenitud aquí a través de Color Estéreo. Escuchábamos esas canciones y seguimos de antemano escuchando en su completa totalidad estas buenas melodías musicales que llegan hasta usted en cualquier parte que se encuentre. Canciones como esta que el tiempo no puede borrarlas de nuestra mente. Vamos a seguir viajando, vamos a seguir recordando, vamos a seguir presentándoles este programa sin mirar a quién, hasta antes de las 14 horas, recuerden. Ya estamos en la hora 12 más 24. Alex aquí en Operativos 24-7, la gente que labora, que trabaja en las grúas. Gracias a nuestro buen amigo Giovanni. Perfecto, en Murcia, la sintonía es plena y exclusiva. ¿Quién nos ha solicitado? Dice, por favor, pon la canción de los Bukis para escuchar tu cárcel. Con muchísimo gusto.

¿Qué importancia tan grande tiene poder compartir con ustedes todo este potencial de canciones? Hay canciones que de esta manera se escuchan y también hay canciones que se pueden llegar a sentir. Como esta, por ejemplo.

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Excelente. Señoras y señores, así de esta manera nos vamos a desplazar con la información en las noticias. Estos son los principales titulares. Más de 60 agentes despliegan un macro operativo antidroga en la calle Santa Rita de Murcia. Siguiente titular de información, atracciones a mitad de precio. La FICA celebra el Día del Niño.

desplazamos de esta manera rápidamente ya con la información y por supuesto con su completo desarrollo. Más de 60 agentes despliegan una macrooperación antidroga en la calle Santa Rita de Murcia. Más de 60 agentes de la Policía Nacional participan este miércoles en un amplio operativo contra el tráfico y también el cultivo de marihuana desplegado en la calle Santa Rita en el barrio murciano de La Paz. En una actuación que cuenta también con la colaboración de la policía local, la operación está coordinada por los investigadores del grupo de estupefacientes de la Jefatura Superior de Policía de Murcia y moviliza efectivos a varias unidades especializadas. En el dispositivo participan agentes de la Policía Judicial, Policía Científica, Unidades de Prevención y Reacción, guías caninos y del Grupo de Operaciones de Investigaciones Técnicas, desplazados expresamente desde Madrid. Seguimos con esta información. El despliegue refleja la envergadura de una actuación centrada en combatir presuntos delitos relacionados con el cultivo y la distribución de marihuana en este punto de la capital murciana. Por el momento, la Policía Nacional no ha facilitado más detalles sobre posibles detenciones, registros practicados o cantidad de droga intervenida, por lo que la operación continúa abierta a la espera de nuevos datos oficiales. Titular de carácter importante, atracciones a mitad de precio. La FICA celebra el Día del Niño. La FICA celebra el Día del Niño este 9 de septiembre con descuentos en todas sus atracciones. 59 en total, a las que se suman 38 casetas de juegos y más de 50 puestos de alimentación entre dulces y también salado, con los que la cifra total se eleva a 150 instalaciones. Para conmemorar esta celebración, los más pequeños podrán subir por la mitad de precio habitual a las 35 atracciones infantiles, mientras que las 24 atracciones para adultos también ofrecerán precios reducidos. Todos estos descuentos estarán vigentes hasta las 22 horas. Entre las propuestas que pueblan dentro del recinto ferial, destaca también el regreso del ratón vacilón, el túnel del terror y las sillas a 40 metros de altura con The Limited. Como nueva incorporación también se encuentra la atracción infantil llamada Colgadito. Aunque las novedades no se desplazan a las clásicas atracciones como son la Noria, la Montaña Rusa o los coches chocones que también están presentes en el recinto. Además del Día del Niño se celebra, al igual que el año pasado, el Día del TEA, que tendrá lugar el día martes 8 de septiembre durante una jornada ante las atracciones donde adoptarán su funcionamiento reducido para máximos. Y en esta línea destaca también otra de las novedades de esta edición, la adaptación del recinto para personas con trastornos del espectro del autismo. Esta es la información, señoras y señores, que de esta manera tenemos para ustedes a través de Color Estéreo. Nos desplazamos, continuamos con otro titular de carácter importante. La policía desmantela un narcopiso abierto a las 24 horas en el barrio de La Paz. La Policía Nacional ha desmantelado un punto activo de venta y consumo de droga en el barrio de La Paz, en Murcia, y ha detenido a dos personas por presuntas responsabilidades del inmueble, a las que de esta manera se les atribuye un delito de tráfico de drogas. La actuación se desarrolló en el marco del dispositivo preventivo de seguridad ciudadana después de que los agentes detectaran una vivienda a la que acudían de forma constante durante las 24 horas del día personas conocidas por su condición de consumidores y también de estupefacientes. Según de esta manera da a conocer la policía, algunas de estas personas permanecían apenas unos minutos en el interior, mientras que otras optaban por quedarse para consumir allí mismo la droga adquirida. Tras acceder a la vivienda, los agentes localizaron a varios consumidores y también comprobaron que el inmueble estaba condicionado prácticamente de forma exclusiva para la venta y también para el consumo de sustancias de estupefacientes. En una estancia separada fueron localizadas las dos personas que presuntamente se encargaban de regentar el narcopiso. Durante el registro, la policía incautó marihuana, cocaína y también heroína, además de sustancias de corte, básculas de precisión, una libreta con anotaciones relacionadas con la contabilidad de la venta de la droga, un cuchillo y cerca de 250 euros en efectivo distribuidos en billetes y también en monedas fraccionadas.
Los dos detenidos fueron puestos a disposición de la autoridad judicial, que acordó las medidas cautelares correspondientes. Avanzamos en el tiempo, señoras y señores. Mientras tanto, desde la base del Arco Iris, desde los 103.7 de Radio Color Estéreo, vamos a continuar y lo hacemos con más canciones, con más temas tan importantes que de esta manera pues usted necesita y desea escuchar para continuar muy motivado en el transcurso de esta jornada laboral. ¿Qué tal si recordamos estas canciones?

Excelente, qué buenos momentos de entretenimiento y sobre todo también de diversión que tenemos en la Radio Colores y con las canciones que nos traen muy buenos recuerdos. Excelente y buena mañana, invitaciones importantes, no se olvide que este fin de semana, concretamente el día sábado, tenemos una cita muy importante, muy especial en Discoteca Eclipse. Usted ya está siendo partícipe y está escuchando lo que es la pauta correspondiente de la publicidad de la radio.

Perfecto, aquí tenemos toda la información necesaria que ustedes necesitan saber. 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

Recuerda, es importante llegar con cada una de las peticiones y las solicitudes que ustedes llegan directamente a través de la radio a colores. El amigo Sandro también está operativo, está atento al programa y por ahí nos dice, por favor, puedes poner esta canción, y nosotros desde luego que sí. Enseguida estamos muy gustosos de seguir complaciendo todas esas importantes y buenas sugerencias. Como también me dicen, por favor, no hemos escuchado la musiquita ecuatoriana, Alex. Saludamos con muchísimo gusto para la señora Doris y la gente que se encuentra por el entorno de Fuente Álamo. Enseguida, ahí les presentamos un especial.

0: Bueno, son las canciones que de esta manera nos acompañan ya en el 2026. Romeo Santos junto a Bere Espejismo es el título de la canción. Hace dos semanas hizo su aparición y por supuesto pues ya tiene un montón de reproducciones. Nos vamos rápidamente con otro potente tema.
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0: Es de Tati Natasha, escúchela.
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0: Tal cual, es el título de la canción, Me rompiste el corazón. Hace 16 horas de su estreno.
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0: Excelente, señoras y señores, me voy a la pauta de la publicidad de la radio y enseguida estamos nuevamente de retorno.
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Aquí estamos con las complacencias, lo solicitado, lo peticionado, a través de Color Estéreo, el ritmo tradicional ecuatoriano, por supuesto, aquí en la programación, siempre tiene que sonar, Efectivamente, desde luego que sí. Bueno, señoras y señores, de mi parte no va más. Un abrazo gigante. Mañana más, a partir de la hora 9 de la mañana en adelante, ahí estamos operativos, estamos 24/7. Después del programa que de esta manera tenemos también contratado. Pero antes recordarles que también está el popular Alitas, haciéndoles despertar con entusiasmo, con ganas, con mucha energía positiva. Para que de esta manera pues usted pueda emprender ese nuevo día con fuerza. Ya en la tarde estamos con variedades musicales. Don Wilson II, quien estará detrás de los micrófonos. Un abrazo grande, señoras y señores. Buenas tardes. Con su permiso, buen provecho. Enseguida está ya el maestro Sebastián.

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1: Salud, dinero y amor es el deseo del maestro Sebastián para todos y para cada uno de ustedes, hermanos de la sintonía. No olviden, soy parapsicólogo mentalista, conocedor de las ciencias ocultas, y estoy en esta linda ciudad orientando, ayudando a todos y a cada uno de ustedes que deseen encontrar la suerte, la felicidad, la prosperidad y la solución a todos y a cada uno de sus problemas. No importando cuál sea tu problema, porque si grande es tu problema, mayor es mi capacidad mental que mi papacito Dios me ha dado para ayudar a toda aquella persona que tenga dudas, problemas, enfermedades, mala suerte. Si está usted cansado o cansada de acudir o de visitar falsos brujos, charlatanes o personas que digan curar, ayudar, usted no ha visto ningún resultado, no me vaya a confundir. El día de hoy yo le enseño, yo le ayudo, yo le oriento, yo le guío y le digo cómo y de qué manera su vida puede cambiar. Su suerte, su salud en el amor puede cambiar. Si eres de las personas que tiene mala suerte en el amor, mala suerte en los negocios. En los negocios que haces, negocios que pierdes, negocios que fracasas, negocios que te va completamente mal. En el amor eres mal correspondido porque el hombre que tú amas te engaña, te es infiel, te miente, juega con tus sentimientos, no te respeta, no te valora, no te da el puesto, el lugar que tú te mereces. Marque por teléfono, llame el día de hoy. Amigo, amigo, amigo, usted que del amor es mal correspondido porque la persona que usted ama le engaña, no te atiende, viven peleándose, son disgustos, peleas, martirios cada instante, cada momento en su vida, no sufra en silencio. Aquí en la linda ciudad de Murcia todos los días atiendo consultas, pero es importante que cada uno de ustedes, atención, marque por teléfono, pida una cita. Cuando usted llame el día de hoy, el maestro Sebastián, quien le dirige la palabra, voy a leer el tarot, voy a leer las cartas, voy a leer la baraja. ¿Cómo lo va a hacer? 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Y le repito que ante mí todo problema será solucionado con garantía. Así que, hermanitos, no deje para mañana lo que pueda hacer el día de hoy. Márqueme, usted que tiene un hijo enfermo, una hija enferma, usted que tiene un familiar ausente, usted que su negocio no vende nada, quiere saber qué está pasando, llame. 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Vamos inmediatamente a hablar, a contestar y a guiar a todos los que nos escriben. Ya tengo mensaje del WhatsApp y lo dice el solitario. Maestro Sebastián, me lo han recomendado aquí donde trabajo, vivo en Alcantarilla, soy un hombre solo, tiene tiempo que no estoy con una mujer, me siento mal de la cabeza, se me enterró un clavo en el pie izquierdo en la planta cerca de los dedos, me duele y me arde por dentro, también cuando voy a hacer de orinar me duele mucho. Como si tuviera lumbre. Yo no sé qué pasa y esto me tiene muy triste, porque cada día son problemas en el amor, en el trabajo y el dinero. Ayúdeme, se lo pide el solitario. Amigo el solitario, escúcheme muy bien a lo que le voy a decir. Mucha atención. Analizando, viendo cada punto, cada ángulo de su letra que me envía en este mensaje de WhatsApp. El problema suyo está desde que la última vez que usted tuvo viviendo con esta señora o esta mujer de nombre Ana Nuri, cuando usted tuvo con Ana Nuri una mujer posesiva, dominante, fuerte, altanera, grosera, porque así hay que hablar las cosas, porque yo no tengo pelos en la lengua, una mujer que te pegaba, te maltrataba, te quitaba el dinero, y el momento en que tú dijiste que no querías vivir más con ella y que la corriste de tu casa, ella se fue, dejándote golpeado, dejándote con los ojos negrotes, y bueno, ni hablar más. Esta mujer no se quedó, como se dice, con los brazos cruzados y se fue donde un brujo hechicero, óigame bien, fue hasta Madrid y allá pagó una gran suma de dinero, y con esa suma de dinero que pagó, te dañó tu suerte, por eso usted se siente mal de la cabeza. Mire, ese accidente de ese clavo le duele a usted para caminar, no puede colocarse zapatos, ni medias, ni calcetines. También le duele y le arde por dentro cuando va a hacer la pipí. ¿Por qué? Porque esto es una brujería que ella te hizo para que no puedas encontrar una mujer, para que no puedas enamorarte de alguien y que te vaya mal en tu vida. Hermano, te tienen jodido. Perdóneme la palabra, pero si usted me visita aquí en Murcia, hágame el favor. Usted va a venir, pero primero hable por teléfono para yo decirle qué día lo espero, porque debe traerme un paquete de algodón. Debe traerme una botella con alcohol y un santo Cristo, un crucifijo, para poderte quitar la brujería y ayudarte para que te vaya bien en tu trabajo. Encuentres nuevamente una mujer buena, una mujer que sí te quiera, que te respete y vivas feliz como tú te lo mereces. 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Comuníquese en todos y cada uno de ustedes si lo dudan. Vamos con los testimonios.
2: Me dolían mucho mis pies, que pues no podía ni caminar a veces. Y igual mi cabeza me dolía mucho, que hasta sentía que me iba a explotar de tanto dolor. Acudí al médico, tomé medicamento, me lo recetó y pues como que se calmaba un poquito el dolor, pero en sí no se me quitaba para nada. A mí me estaban haciendo un maleficio y pues él me ayudó con eso y me curó.
1: Escucharon los testimonios de gente curada, gente sanada, gente que ya veía todo su mundo acabado debido a una brujería. No olviden, problemas de amor, problemas con la suerte, problemas con la salud, enemigos ocultos, malos vecinos, enfermedades que usted no haya podido curar. Va a seguir marcando el teléfono y vamos a contestarle a señorita enferma, así se firma en este mensaje de WhatsApp, porque están llegando muchos mensajes de WhatsApp. Atención, si usted me envía su mensaje del WhatsApp y no recibe contestación en el programa, no importa, hermano, márqueme después de que finalice el programa que yo le voy a contestar. Me dice así: hermano Sebastián, tengo una enfermedad en la cara, me salen barros, todo fue de repente. En mis manos me salieron unas ámpulas, se me secan y se me hacen como hongos. No tengo suerte para nada. Quisiera saber qué es lo que pasa, por qué estoy así y qué es lo que está sucediendo. Atentamente, señorita enferma. Mi querida amiga, 21 años de edad tú tienes y no es natural y no es justo lo que te está pasando. Eres una niña muy linda, tú me escribes de librilla me mandas tu mensaje. Es importante que hables con tu tío Rogelio, porque tú estás con tus tíos aquí en España, que te traigan acá a mi consultorio, porque desde la ciudad de Cali, Colombia, donde tú eres, de allá te están haciendo una brujería muy fuerte. Por eso tu cara se está maltratando, se está totalmente dañando con esos barros que son llenos de materia, se revienta el uno y en el otro, en tus manos hay un poco de hongos, en las espaldas y las piernas. Amiga, no es bueno, hágame el favor, visíteme rápido, para un buen entendedor con pocas palabras tiene. La espero, Dios me la bendiga. Atención, mucha atención al señor Danilo, que me habla de Ciesa. Amigo Danilo, esa mala suerte, hermano lindo, que usted tiene en su trabajo, que no lleva una semana y lo despiden, el dinero no te rinde y aparte tu mujer te abandonó, no es bueno. Amigo Danilo, desde Panamá, donde tú vienes, que eres panameño, hermano lindo, te han trabajado. Hay una persona ya que tú sabes que se llama Omaira. Omaira fue una novia que tú tuviste, a la que dejaste, que le prometiste que le ibas a traer aquí a vivir contigo. Ella se enteró que tienes otra mujer acá y esa mujer no se quedó con los brazos cruzados y te ha mandado a preparar un trabajo negro. Por eso, amigo, por donde tú metes la cabeza todo te va mal. Si quiere ver la suerte, si quiere ver la felicidad, si quiere ver el cambio, quiere ver la prosperidad, le voy a recomendar que me consulte. Le voy a recomendar que me visite urgentemente. Cuando venga, traiga 3 limones de color verde. 3 limones de color verde. Traiga una botella con agua bendita y yo lo voy a ayudar. 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
1: Hola, ¿qué tal, amigos? De nuevo estoy aquí con ustedes. Bienvenidos a su programa Maravillas de la Fe del Consultorio Espiritual San Judas Tadeo. Como les prometí el día de ayer, íbamos a hablar de lo que son las siete hierbas dulces. Vamos a tocar un tema muy importante como son las piedras, los cuarzos, cuál es su manera de usar, qué es lo más conveniente. Si usted en este momento tiene alguna pregunta, alguna duda, comuníquese al 634-23-1836. 634-23-1836. Vamos a reservar un espacio si se le puede hacer un estudio a través de lo que son las cartas de tarot, a través de lo que es la carta natal, que es muy importante. La carta natal nos va a decir muchas cosas que de pronto usted no sabe, que pueden armonizar toda su vida. Algo que quiero hablarles también, que muchas personas que se han comunicado tienen muchos problemas, y es por falta de amor propio. Hay unas cosas que son a través de maldad, de bloqueos que les han puesto las personas, pero hay otras personas que se aguantan, que perciben y que permiten muchas cosas ahí alrededor. Yo les digo que amarse no significa pensar que eres mejor que los demás. No. Significa saber lo que mereces, no aceptar cualquier cosa por miedo a estar solo o sola. La verdad, quien le quiere debe demostrarlo también con respeto y con hechos. Entonces, si está siendo maltratado o maltratada, no se abandone, tenga amor propio. Si quiere intentar con otra persona, que se quede. Si necesita claridad en el amor, llámenos, consulte qué le conviene o no, llamando al 634-23-1836. Pregunte qué pasa con el amor. Quiero saber de mi expareja, quiero saber si esta persona va a regresar, quiero saber si voy a encontrar el amor de mi vida, porque también hay personas que en este momento están solas y prefieren acostumbrarse a estar solas que buscar la manera de desbloquear el amor, el sentimiento. Yo les digo que no tomen decisiones con rabia, ¿sí? La rabia le puede hacer decir en 5 minutos algo que va a lamentar durante 5 años. Entonces, cuando esté enfadado, cuando esté enfadada, respire, deje que baje la emoción y después decide. Yo le sugiero que en este momento, si me está escuchando, escriba el número telefónico y esté pendiente. Pida una orientación al rato, durante la noche, en la mañana. Pida una orientación, diga: mire, yo tengo este cuarzo, yo tengo esta piedra, yo tengo esta planta, esta semilla, me dieron ese amuleto, no sé qué hacer, lo tiro, cómo lo uso, no he visto ningún cambio desde que tengo este amuleto, esta protección. Es importante saber cómo son la manera de manejar las cosas, las plantas, las rocas, las semillas, todo esto. Hoy vamos a hablar, como les dije, de lo que son las siete hierbas dulces. La albahaca, ayer alcancé a decirles algo al final del programa. La albahaca es una planta que atrae el éxito económico, la buena fortuna, protege también el campo energético. Si la puede conseguir, úsela. Me llama, me dice: mire, hermano John, ¿cómo la puede usar? Ya la tengo así, la tengo seca, la tengo para sembrarla. Yo le voy a dar la opción. Quiero tomarme el agua de albahaca, también le digo cómo usarla. La manzanilla, ahí va la primera planta, la primera hierba dulce, la manzanilla. Es diferente, trae más calma, paz mental. Si usted ve que su esposo o su esposa llega como muy efusivos, con una energía muy baja, de pronto hasta tomaron licor, trate de mirar cómo usa el agua de manzanilla. Usted puede echarle algunas gotas de manzanilla para mantenerlo más calmado, para suavizar las tensiones, para reconciliación. Esta planta es muy poderosa. También les digo, si en ese momento usted quiere saber, quiere preguntar si su pareja se ha marchado, cómo hacerla regresar, si quiere saber qué está sucediendo en su salud, que le parece que no está normal lo que está sucediendo, como les he dicho en los programas, tiene que prestarle atención, hacerle caso a su intuición. El cuerpo avisa. Entonces, si tiene algún tipo de problema o necesidad, comuníquese en este momento. Ya habíamos hablado de la hierbabuena, que la hierbabuena es más que todo para lo que es salud, digestión, también sirve para lo que es la energía del hogar, aleja también discordias, es muy similar a la manzanilla, porque también es una planta que armoniza. La lavanda, también habíamos hablado de la lavanda. La lavanda también tiene el poder de tranquilizar. Cómprela, siémbrela ahí en su casa. 2-3 matas de lavanda, eso neutraliza toda la ansiedad, equilibra emociones. Si algún hijo, alguna persona cercana padece de pronto de ansiedades, tiene algún tipo de problemas de estrés muy fuerte, compre la lavanda, use el jazmín también. Unas poquitas goticas de jazmín le va a potenciar la autoestima, la sensualidad, el amor propio, la paz interior. Es que quiero que me entiendan que las plantas bien usadas les van a ayudar a llevar una calma y una tranquilidad en sus vidas. La canela en rama, esa funciona como un poderoso imán para el dinero. La canela, no olviden eso. El romance aporta calidez espiritual. 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Recuerde que el día de hoy también vamos a tocar algunos temas como son lo que son los cuarzos, que es importante usted saber. Hay gente que usa un cuarzo y no sabe ni para qué sirve. Yo hoy les voy a hablar también de lo que es el cuarzo blanco, por lo menos que hablemos hoy del cuarzo blanco. ¿Qué es lo que pasa? Que el cuarzo blanco más que todo es una piedra de salud y sabiduría. Entonces es una piedra que va a purificar, lo que hace es que bloquea las energías negativas, las convierte en energías positivas. Es una piedra de la suerte también. Es que todo depende de la preparación, porque hay piedras que aportan suerte y también sirven para todos los ámbitos de la vida, pero depende de su preparación, porque no es comprarla y hacerle una oración y ya. No, hay que prepararla con la foto suya. Yo le digo cómo usarla ya en casa, cómo mantener de pronto ese cuarzo blanco colgado en su pecho. Depende, hay gente que compra el cuarzo y lo coloca en su negocio. Es conveniente que se asesore. Si cree ser víctima de maldad, de algún tipo de trabajo, de brujería, hechicería, santería, vudú, siente piquetes en la cabeza o en el pecho, comuníquese al consultorio espiritual San Judas Tadeo. Recuerde que todo problema tiene solución, por difícil o complicada que sea. Cuando todo parece que está trabado, pues hombre, hay gente que me dice, es que en todo me va mal, en el amor, en el dinero, en el trabajo, no hay oportunidades. Mire, antes de pensar que tienes una maldición encima, yo primero les recomiendo, revisa qué puedes cambiar tú. Primero revisa qué puedes cambiar tú, ¿sí? Si ves que has intentado de miles de maneras, pues acércate al consultorio, recibe un asesoramiento. Yo voy a hacer un estudio. Hay que cambiar esa estrategia porque no has podido avanzar, llevas años. 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Si su negocio no despega, si su negocio lleva tiempo sin despegar, no te quedes únicamente culpando la suerte. Es obvio que tiene que revisar precios, clientes, horarios, promociones, tomar decisiones. Lo espiritual, mire, puede acompañar, ¿sí? Pero también hay que usar la estrategia. Yo les digo, si usted ya ha luchado bastante y ve que las cosas no están marchando bien, es porque hay alguien metiendo algún tipo de bloqueo ahí alrededor. Y muchas veces el enemigo, la enemiga está muy cerca de nosotros y no sabemos distinguirlos. Yo les voy a mostrar la cara o el nombre de la persona que está haciendo, bloqueando su entorno, ¿sí? Vamos a hacerles una pequeña corrección, a cambiar todo el rumbo de su negocio, de su vida, de las cosas que necesita en ese momento. Como les estoy repitiendo, a través de una planta, una semilla, una piedra, una flor, ¿sí? Vamos a ayudarles a armonizar, a aclarar y a desbloquear cualquier tipo de inconveniente que esté pasando ahí en su vida y en su entorno. 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Yo puedo llegar a su casa, a su negocio, a donde quiera que se encuentre, si habla con anterioridad. No se desespere si no consigue recibir el mensaje en ese momento, tan pronto lo envíe. Tenga paciencia. Tranquilos que aquí se maneja todo con discreción. 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Mañana les voy a hacer un recorderis de lo que sirven, de lo que hacen las 7 hierbas dulces, y les voy a hablar de las hierbas amargas, de lo que sirve, para qué sirve el cuarzo rosado, el cuarzo rosa, para qué lo debe usar. Es todo por el momento. Que Dios Todopoderoso y Eterno les acompañe y les guíe. Suerte y éxito.
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Bienvenidos a este espacio de orientación y ayuda espiritual llamado Maravillas de la Fe, del consultorio San Judas Tadeo. Nuestro número 634-23-1836. Muchas personas nos escuchan hoy cargando problemas que no saben cómo resolver. El amor que se está enfriando, el dinero que no rinde, la mala suerte constante en cada paso que quieren dar y esa sensación de bloqueo que no los deja avanzar. Muchas veces son cargas del pasado por amor, por salud o por economía. Hoy vamos a hablar de soluciones reales. 634-23-1836. El día de hoy, el tema principal que vamos a tocar es el amor. Muchas de las llamadas que recibimos son con respecto a la parte del sentimiento, ya que este es el área más consultada en nuestro programa. Si tiene problemas en el amor, si tiene problemas con su pareja o con su novio, o si quiere saber si su ex va a regresar, hágalo a través de nuestra línea 634-23-1836.

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